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El tiempo se nos va y tanto mensaje que tenemos pendiente, pero estaremos contestándolos a través de nuestros teléfonos. Así que muchas gracias. Mañana viernes estaremos con ustedes en esta misma hora, en esta emisora. Hasta mañana.

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13 minutitos de las 21 en toda la República del Paraguay. Son ustedes muy, pero muy bienvenidos a Zona Libre con la conducción de quienes habla Cintia Domínguez. ¿Qué tal? ¿Cómo están? Espero que estén bien. ¿Qué tal vagina el frío ahí en tu casa? La baja temperatura. Como estaba diciendo ayer y como digo siempre, que el pronóstico del tiempo no se equivoca y voy, mis amores, cuando dice que va a ser frío o cuando dice que se va a alargar la lluvia o que va a bajar la temperatura o que va a subir la temperatura, así mismo pasa, ¿verdad, Damián? ¿Qué tal, Damián? ¿Cómo estás? Súper bien. Bueno, ya estamos nosotros por acá con toda la energía, con toda la buena vibra, con toda esa alegría para contagiarte, para hacerte escuchar buena música, para hacerte compañía perfecta hasta las 23 horas. Así es que sean ustedes muy, pero muy bienvenidos, muy, pero muy bienvenidos, digo bien, a mi programa, al espacio exclusivo de Zona Libre, acá en Radio Universo 92.5 FM, la más escuchada, la mundialmente famosa, la FM que las familias eligen, la FM que la gente elige. Muchísimas gracias por la sintonía en diferentes puntos de la ciudad. Ya están escuchando el programa, ya mucha gente que me van escribiendo también, pidiendo sus canciones, éxitos que van a ir sonando para tus oídos, así es que ya puedes empezar a comunicarte conmigo. Contáctate con la locutora Cintia Domínguez al 0987-246-456. Pedime, vos pedime tu música. Hoy es jueves de TVT. Vamos a hacer un poquito.

Una retrospectiva, vamos a acordarnos un poquito lo que era nuestra época en aquel tiempo, ¿verdad? Los temas que bastante estaban de moda, de repente, no sé, ahora por ejemplo ya queda como un TBT, pero en esa época era el tema del momento, ¿verdad? Entonces acá Damián, mi operador, nos va a hacer escuchar canciones de antes, ¿verdad, Damián? Para recordar un poquito lo que era en esa época nuestro tema. Bueno, feliz como siempre, agradecida con Dios porque Él permite estoy por acá. A pesar del frío, buena cara. A pesar de la baja temperatura, yo estoy súper abrigada. Damián también, estamos con nuestro matecito que nos va a ayudar y nos va a calentar muchísimo para no sentir ese frío que se siente en la piel a estas horas de la noche. ¿Está bien? Agradeciendo a los que hacen posible mi puesta al aire, muchísimas gracias por la confianza. Y como le estaba diciendo ayer, voy a ir sumando empresas nuevamente acá en el programa también, ya desde la otra semana entrante. Desde la semana entrante, digo bien, ¿está bien? Bueno, saludando a la gente que me escucha a través de la app de la 92.5 ahí por Asunción, muchísimas gracias a la gente de Coronel Oviedo también, tengo gente de Villarrica que siempre me sigue, me escriben, muchísimas gracias por el cariño. A mis seguidores del TikTok también, gracias por seguirme, dale a seguir, arroba Cintia Domínguez 649, súper fácil para que pueda seguir mis publicaciones en el TikTok. Y también, como me estaban diciendo hoy, los pasitos prohibidos de la locutora, de la conductora de radio, me encanta. No sé, no, de repente no sé bailar, ¿verdad? Pero añeja, maite. Bueno, vamos a arrancar, Damián. Sin más palabras, jueves de TVT, empezá a comunicarte con nosotros. ¿Está bien? Pedime tu música porque lo pedís y lo tenés en zona libre. Bienvenidos.

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2: ¿A cuántos de ustedes, cuántas de las mujeres les gustan los besos? ¿Y cuántos de los cuates les gustan los golpes de las mujeres? Bola de masoquistas. ¿A quién les va? Vamos a juntarlos, los besos y los golpes. Y esta canción dice, entre golpes y besos.
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1: Hacerles una pregunta antes de esto. ¿A cuántos de ustedes, cuántas de las mujeres les gustan los besos? ¿Y cuántos de los
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2: Marcamos el tiempo 27 de las 21 en toda la República del Paraguay. 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Bueno, lindos temas que vamos disfrutando. Estás escuchando lo que es el tema de este. Me preguntaron con ella. 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Después mismo huye amor por ella. Qué linda canción, Lindos temas que vamos disfrutando. Hoy día jueves de TVT, la gente que ya están enviando los mensajitos no para de sonar al 0987-246-456. Comunícate con nosotros y pedime la canción que te gustaría escuchar, ¿está bien? 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
1: ¿Y cuántos de los cuates les gustan los golpes de las mujeres?
2: Pues ya no por lo que dice el tema acá, Damián.
1: ¿A quiénes va? Vamos a juntarlos, los besos.
2: 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Bueno, vamos a seguir escuchando más canciones, Damiancito. Ya 33 de las 21 en toda la República del Paraguay.

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1: Bueno, así escuchamos el éxito junto a Guardianes del Amor, Me Enamoré de un Ángel. Estaba escuchando la letra de este éxito, me gusta bastante, seguramente que a vos también te está gustando. Y bueno, quiero ir agradeciendo y saludando a la gente del Mercado de Abasto también por la sintonía. Ahí está Pedro escuchando la radio, muchísimas gracias a Pedro, me dice, yo soy tu fans número uno, me dice, ¿eh? Saludos a Pedro, gracias a la gente del Mercado de Abasto por escuchar siempre Zona Libre con Cintia Domínguez, ¿eh? La 92.5 es muy escuchado. Es muy escuchado y eso me gusta mucho, me pone feliz al saber que la gente siempre está escuchando nuestra radio, ¿verdad? Que es una radio muy famosa, la mundialmente famosa, muy escuchada también y muy exitosa, gracias a Dios. ¿Está bien, eh? También quiero saludarle. Hola, ¿qué tal? Cintia, espectacular está tu programación. Siempre te escucho en mi lugar de trabajo. Éxitos, me dice. A ver un poquito si me puedes enviar tu nombre. Si me puedes escribir, firmar tu nombre, ¿está bien? Así te saludo. Ahí está, porque me escribió pero no me dijo cómo se llama. 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Bueno, Cintia Domínguez, me quiero hacer un tatuaje. Lo único que te voy a pedir, mi amor divino, a vos que me estás escuchando, no se te antoje quien a querer tatuarte el nombre de tu novio, imagina, y por tu brazo, o por tu rumbu, o por donde sea, o por tu pierna. No, no, no, no, no. Eso es lo que a mí no me gusta. Yo no estoy de acuerdo con la gente que me dice, me voy a tatuar el nombre de mi novio, o me voy a tatuar el nombre de mi novia. ¿Por qué te digo eso? Porque es tu novio, ni tu marido. La de mena, de repente, y seguro, y ginápico, malandro, chico. Imagínate, de repente vos te dejas, ojo, holandes, chicos, holandes, chicas, ¿ah, wey? ¿Ah, wey? Deja de tener bata de guasú y nada de puta la jera, de repente, llevaré. ¿Verdad, mi ar? ¿O qué vos pensabas, Mian? ¿O vos estás de acuerdo con eso? ¿Eh? Y claro, mi mamá, ella me contó, escribiste de chicarera, de ayudar, de guau, enamorado. Está bien o que te enamores. Pues no, tampoco la pavada que me voy a tatuar el nombre de, ¿cómo se dice? Me voy a tatuar el nombre de mi novio por mi cuarto, en hambre luego. Así nomás te voy a decir. 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Bueno, saludos a Marcelo Petia, que ya me firmó ya. Hola, ¿qué tal, Cintia? Espectacular está tu programación, siempre te escucho en mi lugar de trabajo, éxitos, me dice Marcelo Petia. ¿Dónde trabajas, Marcelito? Mal saludo para Marcelo Petia, un seguidor mío también, ¿eh? Creo que en el Facebook también él me sigue, ¿eh? Así es que cariños para vos, muchísimas gracias. Saludos también a Norma Ayala. Norma Ayala está escuchando por el barrio San Antonio. El presidente Franco me dice, saludos mi locutora hermosa, Yukuna Umbrella luego. Ahí va el saludo para Norma Ayala y a la gente del barrio San Antonio. El presidente Franco también, digo bien, se me traba la lengua a veces. Gracias por la sintonía total, está bien, están escuchando la radio, me encanta. Bueno, vamos a escucharle también hoy. Vamos a escucharle un poquito también el tema este. Cuéntame si te vas a quedar, mi amor. Vine con ganas de escuchar esa canción. Acá mi operador sabe de memoria quién canta ese tema. Porque antes siempre él solía hacerme escuchar, ¿verdad, Damián? Bueno, mientras que Damián va preparando, yo te voy a hablar nuevamente. 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Ahí estamos escuchando de fondo el éxito que a mí me fascina, me enamora luego, la plena luego y me trae recuerdos también. ¿Escucharon por lo que es? Vamos a escuchar. Ahí nada, ese tema, señor Chichay. Espérame que Damián. 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
1: Acá me dice este oyente Marcelo Petty, en una estación de servicios hasta las 6 de la mañana. ¡Ena luego! Me encanta. Marcelo Petty, un gusto. Muchísimas gracias por la sintonía. Siempre gracias por seguirme. Dios te bendiga, ese papá. ¿Está bien? Y bueno, saludos por ahí también a la gente que de repente están escuchando contigo mi programa. Me encanta. Bueno, Damián Gaona, ¿cuál es el tema que se viene? Liberación, viste qué obediente es mi compañero. Bueno, vamos a seguir escuchando también. A pesar de la baja temperatura, a pesar de este vientito, hace frío afuera. Nosotros nos sentimos fríos por acá. Nosotros te calentamos la noche con todas estas canciones que van sonando para vos.

Bueno, estamos de vuelta al 9 de las 22 en toda la República del Paraguay. Vamos saludando, quiero saludarle a Arnaldo que está escuchando la radio por el microcentro de Ciudad del Este, barrio San Rafael. Por ahí están a full escuchando Zona Libre con Cintia Domínguez, ¿eh? Saludos a Arnaldo, me escribe para decirme que está en sintonía de la radio. Saludame a mi locutora, me dice, claro que sí. Saluditos a Arnaldo y a toda la gente bonita del barrio San Rafael que están escuchando nuestro programa, señor DJ Damián Gaona, ¿eh? Qué lindo este tema, Miona. Guardianes del amor, abre tu corazón. Hace mucho que no he escuchado esta canción. Y bueno, como es jueves de TVT, como le estaba diciendo al inicio del programa, vamos haciendo una retrospectiva, escuchando cancioncitas de antes, ¿verdad? Y famoso escucho ese tema de antes. ¡Ay, na, cómo me vas a acordar a Fulanito! ¡Ay, la te dije! O si no, ¿cómo me vas a acordar a Fulanita ese tema? O poco corazón, Irina. Y bueno, tratamos de dar lo mejor

A la gente de Foz de Iguazú, un saludo enorme también. Muchísimas gracias por estar siempre escuchando la radio. Quiero saludarle a la gente del barrio San Francisco de Hernandarias, a Wilson también, que me envió un mensajito. Estamos acá por el barrio San Francisco, Hernandarias, sintonizando Zona Libre, me dice Wilson. Saludos para vos, bendiciones, y a toda la gente que está contigo también por ahí. 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Si me dejas afuera... ¡Eso! Después, Damián. Abre tu corazón. Después...

Un saludo especial a la gente del barrio Kuwait también, que están ahí. Después del barrio San Miguel está ubicado el barrio Kuwait. A toda la gente maravillosa que por ahí me están escuchando, en especial a Seferino también, que me envió un mensajito. Seferino está escuchando en el barrio Kuwait, dice Maena, luego, cerquita de mi barrio, porque barrio San Miguel después está el barrio Kuwait. Después está, más hacia allá, está el barrio La Amistad. Así es que al señor Seferino, muchísimas gracias por la sintonía. Esta es la prestigiosa 92.5 Radio Universo, la más escuchada, la mundialmente famosa. ¿Cuál es el tema que tenés preparado, señor operador? Ya me da, dice. Bueno, saludos a Idilio también. Hola, Idilio. Idilio está escuchando la radio, ¿sabes en dónde? En el kilómetro 13 con Navi. Mirá un poco dónde están en sintonía de Zona Libre. Mirá un poco, Idilio. En tu... ¡Y! La 92 y no la dañante, ya la vio. ¡Qué categoría! ¡Pero qué capacidad! Saludos a Idilio y a la gente del kilómetro 13 con Navi también, ¿eh? Gracias por la sintonía. A pesar de que hace frío ahí afuera. ¿Vos sabés que ahora salí un rato ahí afuera a mirar? Jaro, está comiendo viernes, ¿eh? Ay, piro, está comiendo viernes, ¿eh? Así es que, gente, les voy a dar un consejito antes de seguir con este temazo que tiene preparado mi operador. Ya habría que llamar cuera. Es monte que le ande abrigo. A Niquila Ñembo Shuska Segua Ujina Jopén de gripe de acá en Undú, madre corregina, pero y gusto y ponete que tu gorrita, tu bufanda, lo que vos tengas para ponerte mi amor mañana, ¿está bien, va? Porque va a ser muchísimo frío, según el pronóstico del tiempo, esto va a pelar. Este fin de semana va a ser mucho frío. Bueno, me gusta este tema, mi Ana. Te veo tan diferente. ¿Por qué? Me haces falta tú. Ah, mira, pues ya, Diana. Va, imagina, mi mamá le decía, ay, oye, enamorada, y yo, imagina que otro día. Tengo una hipólima de vaina. ¿Eh? De hipólima de vaina. O para el amor. No, espera, Diana, espera que antes de escuchar más canciones, ya puca mis aguantes. O para alguna cosa ahí. Bueno, y ponan baitejina la panorama. O para yo para la plata. Y vos sabías que cuando la plata se termina, el amor sale por la ventana. En tu caño esa hueá, ¿verdad? No hay nada que hacer. Algunos que no, mi amor, no. La plata no es todo. Y no, yo sé que la plata no es todo. Pero vos sabías que sin plata no hay amor también, ¿verdad? O no es así, Damián. Si estoy equivocada, se me callará, Damián. Eso no voy a decir. Jamás voy a decir en vivo eso que estaba diciendo acá. Pero no salió al aire, gracias a Dios que hacía.

el hijo de Facito. No, en serio, cuando se termina la plata, por más que te pique, mi amor, a escuchar lo que te hace, el amor sale por la ventana, no sale por la puerta, sale por la ventana. Es la realidad que vivimos los seres humanos acá en la tierra, ¿verdad? Hay gente que de repente tiene a su marido, no importa que sea tu marido, que te hayas casado mil veces. Japón, ve la plata. Alguno, llámalo y menos, ¿eh? Japón, y téntico. Ya le deja a su marido, si no sigue su marido. Más pasa con los varones, con los hombres, ¿eh? La mujer es lo que más rápido te deja cuando te quedas, güey. Ay, no te dije. Bueno, vamos a seguir escuchando más canciones, que tenemos tiempo todavía. 16 minutitos ya se pasaron, de las 22 en todo el territorio nacional. Esto sigue siendo Zona Libre con la conducción de Cindy Domínguez.

¡Me encanta! ¿Quién me ayuda a cantar? La mejor medicina. Le decía a mi operador, esa canción me gusta, ¿eh? Cuando no ves la salida. Después dice Damián, ¡suena!

0: éxito. ¿Quién no conoce? Pregúntame. Eso. Y tras varios tequilas, las nubes se van, pero el sol no regresa. Eso. Un hotel de carretera. Después.
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0: ¡Me encanta! Ya se pasaron 29 de las 22 en toda la República del Paraguay. 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Vamos saludando a toda la gente maravillosa que sigue escuchando la radio. Estás en la 92.5 Radio Universo, con la conducción, zona libre, con la conducción del Cintia Domínguez, ¿eh? ¡Esa!
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0: Esta canción a mí me enamora. ¿Qué quieres que te diga? Después...

0: yo me estoy riendo a lo que hace rato Damián estaba diciendo acá. Menos mal que él habló despacio y la el micrófono estaba mucho más alto de lo que él respondió y estaba hacia allá, hacia su consola. Pepe, Jabe y consola Cuapoñegina, menos mal, ¿verdad? Bueno, y de eso nomás me estaba riendo. ¡Esa! ¿Quién hace? ¿Quién? Bueno, voy a hacer una pregunta antes de despedir. ¿Quién conduce el programa de Zona Libre por las noches en la 92.5? Yo lo escuché.
1: Cintia Domínguez.
0: ¡Esa!
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0: Cintia Domínguez te acompaña en la voz en Zona Libre, claro. Yo trato de alegrar tu noche, mi amor. Anibo y quien a la pe... ¡Ay, no estoy triste! ¡Famoso! ¿Qué te pasa, mi amor divino, divina? Me dejó mi novio. ¡Abuete! ¡Ahora hay con las chicos en el yao! ¡Dejemos ahí, estende! ¡Ay, nada, mía, no estoy triste! ¿Y por qué, pico Cintia? ¿Por qué me dejó mi novia? Ya, abuete, ya no sé, no sé, ya, pa. Pero yo me tengo que yo me tengo que poner triste porque no se le llamo ahí. En serio, yo no gaité al hacerlo, yo se le llamo de como allá de ahí. Ay, estoy triste. Pebi Ana, vamos a aprender ya, la aprender el novio. Porque viste que el amor pues es como el colectivo, se va uno y viene otro. Mira quién habla, la voz de la experiencia. Ya, puca mía, aguante, tengo. Bueno, voy a ir saludando a la gente del área 1. Por ahí es Fátima, estás escuchando. Fátima también está por el área 1 hace rato. Ya me envió un mensaje. Me dice: saludame, porque te quiero grabar. Me encanta. Un saludo para Fátima que está por el área 1 escuchando la radio. Dice que está cerquita al supermercado Stop Vivo, me dice. Así es que saludos a Fátima, que está por el área 1 escuchando Zona Libre con Cintia Domínguez. Esta música también me ha gustado, mía. Viste que ya nos estamos despidiendo, pues entonces ya Roña en Bareima, coapena. O sea que Añe en Bareima, coapena, mía, que no habla. O sea, hace guau del santo y nadie entra a su consola. Ay, no te dije. ¿A qué? Vea. Bueno, les quiero dejar con algo. No sé si una frase, un refrán, un eslogan cortito. Les quiero dejar con esto. Porque viste que arrancamos ya julio. Hoy es el 2 de julio, ¿verdad? Quiero dejarte con esto. Que en julio nos vaya bonito a todos. Que este julio, que este mes de julio pueda ser un mes de muchas bendiciones, de mucha prosperidad económica, por supuesto, espiritual. Que tus proyectos se hagan realidad y que puedas cumplir tus metas. Que haya mucho pirapiré en tu billetera, en tu bolsillo, en tu cartera. Que haya mucha comida ahí en tu mesa. Te quiero dejar con esto, que este julio nos vaya bonito a todos. Eso es lo que les deseo a cada uno de la gente que me sigue, que me escucha, a mis seguidores, a mis oyentes, por supuesto, y a todos los fans de Cintia Domínguez, A todos mis seguidores que siempre están desde el otro lado, a pesar que no les conozco, yo sé que siempre están apoyándome desde el otro lado del receptor. Así es que nos vaya bonito a todos, a toda la gente que están escuchando mi programa a estas horas de la noche, que Dios pueda bendecir tu hogar, tu mesa, tu familia y que todo te vaya bien. Que te vaya bonito, mi amor. ¿Está bien? Bueno, nos estamos yendo, señor operador. Y a los homens, gente. Agradecida con los que hacen posible mi puesta al aire. Agradecida con nuestro creador, el dueño de nuestras vidas, porque él permite estamos sentados por acá cada noche con Damiana. Acá también agradeciéndole al DJ Damián Gaona que informale Televisa, pero más, vea con los Andin, bebé. Y también, quienes hablan Cintia Domínguez. Mañana pío es viernes. Mañana es viernes de solteros. Bueno, mañana vamos a estar nuevamente por acá, Dios mediante, a partir de las 21 minutos. Espero que el programa de hoy pueda ser, haya sido, porque ya no estamos yendo, haya sido de mucho agrado y de mucha compañía para cada uno de ustedes. Los quiero mucho, a descansar. Esta noche está fresca. la noche está linda y que podamos descansar debajo de nuestras frazadas. Los quiero mucho, permiso.

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buenos días desde la 92.5. Les saluda Paola Benítez, la voz del Este, junto a DJ Silver. Iniciamos esta hermosa mañana de Show del Este.

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1: Me encanta cantar esta canción, tan bonita, por cierto, ¿verdad? En esta hermosa mañana, a toda la gente que está escuchando la radio, queremos agradecerle a tanta gente, ¿verdad? Que día a día nos sintonizan y aparte de eso, escuchar estos temas ya te da una energía re positiva. Así que la gente que está escuchando la radio a esta hora de la mañana y escuchando este tema, me encanta, ¿eh? Bueno, saludo para toda la gente que está escuchando la radio a esta hora de la mañana en diferentes lugares, en diferentes lugares de trabajo. Y bueno, a toda la gente que día a día sigue nuestro programa y todo lo que hacemos en radio, aquí, señores, junto a mi compañero de trabajo, DJ Silver, todas las mañanas tratamos de dar lo mejor en energía positiva para la gente trabajadora y para la gente que le gusta la buena música, ya se acerca el fin de semana, mitad de año también, por si no se dan cuenta, justito falta 6 meses para que llegue diciembre y estamos así, modo mitad del año de vuelta,
2: ¿eh?
1: Y nuestro matecito por acá.
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1: Matecito. Todavía yo no tomé mi mate acá en radio, pero en casa ya estaba tomando. Seguimos con más canciones.

0: Gracias, Leo, gracias.
1: Grande, grande. Qué alegría.
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0: ¿Será que existe amor en silencio? No creo nomás. Historia, mía, ¿verdad? El amor, pues, hay que... Si es amor verdadero, pues, tenés que gritar a los cuatro vientos, ¿verdad? No hay que tener estar escondida. Ijina, eso no se vale. Si te tiene así, escondida. Ijina, Pepe, hay algo, hay gato encerrado.
1: De la humanidad.
0: A toda la gente que está escuchando la radio a esta hora de la mañana, pónganse en contacto con nosotros y digan si vamos a ganar. Yo creo que hoy tempranito cuando estaba viniendo, yo por el viento pillé que mañana íbamos a ganar. Sí, porque ¿te acuerdas? La vamos a nosotros le pusimos buena vibra y ganamos, ¿verdad? Empatamos, si Dios quiera, empatamos. Y después le pusimos otra buena vibra y ganamos. O sea, todo depende de la actitud que uno tiene. Actitud ganadora, ganamos. Actitud de perdedor, pierde. O sea, así es, ¿verdad?
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0: ¿Qué dicen ustedes?
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0: Envíen sus mensajes, hagan sus pedidos musicales. Nosotros vamos a ir complaciendo. Nosotros estamos en vivo desde la 92.5 Universo FM.
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0: Al Pelopa. Onda Tranqui. Espectacular, envíen sus saludos. 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Entonces, mañana ya es sábado, gente. Sábado. El pendrive de mi compañero tiene y no la música de Alvin Roja, llega natando y vaya. Ese pedo se incorporó hace mucho ya después de ganar el Ñemo Fanatic DJ. ¿Eh? Antes. Ah. ¿Eh? La puta. Cuando empezó el mundial. Espectacular. Paraguay, Paraguay. Claro que sí. Hay que tener mucha fe nomás, ¿eh? Vale, paraguayito y yuina. Muy bien. Me encanta. Entonces, prepárense porque mañana juega la Albirroja. Espectacular. 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Porque si gana Paraguay, de ahí nomás ya pasamos todo al oasis para la caravana. Y primer, vamos a ser los primeros en llegar. Porque quedamos cerca. ¿Verdad? Onda tranqui nomás entonces.

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A full. Saludos de Buenos Aires, dice. Mucho éxito, vamos Paraguay. El Paraguay, hoy estamos modo albirroja ya. Mañana la selección paraguaya juega. Y bueno, el domingo te va a pegar ver el partido. El domingo yo voy a ver el partido de Brasil. Sí o sí voy a ver. Y justo pues te voy a gustar los partidos, Gina. Cuñante, me voy a guapudo a echar el partido, ¿eh? Mamá y todo se queda a ver el partido. 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

impresionante es. Impresionante es esa sensación que se va llevando en el corazón, ¿verdad? Por el partido de Paraguay. Saludo a mi suegra, siempre te escucha y te admira mucho, dice María del Carmen Martínez de Verón, está escuchando la radio. Hola señora, ¿cómo estás? Buenos días Paola, dice, te estoy viendo y escuchando desde el estacionamiento del shopping China, ¿eh? Dale Josué, gracias, gracias. Ángela Álvarez, hola, va a ganar Paraguay, dice, saludos, claro que sí, estamos con la buena vibra. María Ferreira, buenos días, acá con mucho frío, dice, menos de 2 grados está haciendo acá, dice. ¡Opa! Escucha, no puedo esta música. Nosotros ya estamos modo fin de semana, ¿lo? Porque ya es viernes, ya un marango.

Purete. Fíjate cómo me dejas hoy. Bueno, y para todo, para toda esta enfermedad que tenés en tu corazón, metele buena música, buena música, buena música. Uapá, Paraguay, ya perdés, ya ganame, ya pasa en Salvador Haber, ya uapá. Así nomás. 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Saludo a la gente de kilómetro 9, Mondagú, Ciudad del Este. Dale, Rubén Villalba. Vamos, vamos, vamos, vamos, vamos, Ciudad del Este. Saludo para Patricia, también hermosa Paola, saludo, dice. Desde Urubu 4 te estoy viendo,

0: Desde Urubuquá te estoy viendo. Ah, me dicen, ¿para qué querés escuchar tanto esa radio? Si hay tanto radio, le dicen. O sea, si hay mucha radio, ¿y para por qué tanto quieres escuchar nuestro programa?
1: Porque somos únicos.
0: Claro que sí.

Bueno. Y así nomás lo es. Uno elige a quién escucharle. Nosotros no le obligamos a nadie. Cada uno tenemos nuestro oyente. Muchísima gente nos escucha de diferentes ciudades. Ustedes saben eso. Paola, buenos días. Excelente el programa, señorita Paola. Desde Madrid está escuchando Chucky. Eli Santander dice: saludo para Flaco Torres y familia.

día, Alberto. ¿Cómo estamos? 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Escuchamos música.

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¿cómo estás? ¿Vos por qué te llamas Amado? Porque sos amado, amado. Porque te aman todos. Amados por todo. Me encanta esta canción.

sombrero de esto. Estos sombreros, miren, sombrero mexicano, gente. La peto para mayo. Y en la pecha, pecha. En mi tienda van a encontrar. Y te va a salir 480 mil guaraníes. Pero es mexicano original. Y aparte de eso, te voy a un poco contar que pega para siempre lento y puruta en la sombrero. Posemos ahí la de sombrero. Cosa de calidad. Hermosa, como siempre, salude de San Lorenzo. Dice, gracias, Gomero TikToker. Hoy DJ TikToker. Hoy locutor. Locutora Sheisha. Pero yo como estoy en radio. Alguno como ahí leye estudio y oye, pues por TikTok. Pero ya se cree lo gran locutor o gran locutora. Así nomás. O sea, yo digo lo que pienso. O sea, a mí no me interesa si a la gente le gusta o no. ¿Entienden?

0: serio. Ogni...
1: Vai. 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
0: No. Ya te digo ya. Y yo pues soy de decirlo las cosas y a mí no me interesa si no le gusta a la otra persona, ¿eh? Yo, por ejemplo, no me voy a callar ni voy a decir está bien, me encanta, a algo que no me gusta para quedarme bien con alguien. La puta por agua, la pete mi persona, ni la compartimos. Hay la idea, el si él tiene una idea y me dice esto me parece bien. Ah, si a mí no me parece bien, yo le voy a decir no me gusta, no quiero. Hay que aprender a decir no me gusta, no quiero, no voy a hacer. Dejamos ahí, ya pomo ahí, dame mo ahí. El ambiente ángel. Y yo soy así. No quiero lo ser doble cara. No quiero. ¿Por qué? ¿Está usted? ¿Está usted? Dejamos ahí, dame mo ahí.

cuando yo empecé, ¿se acuerdan, mi gente, cuando yo empecé a hacer, por ejemplo, entrega de ramo, me levanto de aico? Con lo mitad copiaba y te. Y uno se oigo la gente en Bahía para ver a

0: impresionante, pues, gente. Impresionante. Y papá, eres para la pucajina.
1: Si la peremos ahí, la yayere jare.
0: Me estoy riendo, gente, porque cuando yo empecé a hacer esa entrega de ramo, nadie lo hacía. Y después empezaron a copiar todos. Entero, vete a Mangoya, Pogua, una serenata, copia paraguayo, mope.

0: baite. Acá mi compañero empezó a vender pendrive o cobia baite en el guayuy. O sea, no, la gente pues no tiene idea. Yo siempre digo que la inteligencia te hace ganar dinero. Por eso yo no hago más ahora, porque todo el mundo hace. Por eso yo no quiero hacer lo que todo el mundo hace. Cheroba está muy lento allá, pero yo me siento bien no haciendo lo que otros hacen.
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0: Pasión 12 horas. 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
1: Bueno, dice por acá, si podés saludar a mi sobrino Alan Candia, que está de cumpleaños hoy. Dice, ahí va el saludo para el cumpleañero. Soy tu fan, dice

ni su perfil no tiene, no hay caso para saludarle. O sea, al menos por nombre no le vamos a enviar saludos. Bueno, saludito también para la gente de Kilómetro 14. 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Bueno, hola Eli, ¿cómo estás? Buen día, besito para vos también.

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Canciones que vienen, Iván, nos vamos con

dicen ustedes, mañana gana Paraguay? Eso estamos diciendo acá nosotros. Yo creo que va a ser infartante de vuelta el fútbol. 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Y mañana sábado nos vemos por Minga Guazú, Agrupación San Salvador. Sí, señor. Seguimos con más canciones.

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1: Vamos, vamos, que nos llegamos. Energía total, viernes. Apuro Paraguay. Sí, señores. Todo se puede.

Bueno, el fútbol nació en Paraguay, pero los que supuestamente los que registraron fueron los ingleses. Ahí está la historia. Eso es lo que está diciendo esta música. Nos conectamos con la gente 73518 WhatsApp.

energía, qué buena onda, qué buena vibra. Pon todas las pilas, todo se puede, nada imposible en la vida. ¿Qué dicen los muchachos? 73 530 18 WhatsApp, ya con la vitamina, lo mitad de esa, mate, coma en la vida.

0: Paraguay. Sí, señores. ¿Cómo se puede? Ay,
1: buen día, Freddy. Mal aporte. Power Party 100%, carajo. Vamos, Paraguay.
2: Mi querido my friend, soy un oyente tuyo de años.
3: Yeah, my friend.
2: Y quiero que cantes New York.
3: ¿Eh?
2: Si es que se fue mi amigo.
3: ¿Quieres que cante New York?
2: Bueno, un abrazo.
3: Dale, mi friend, dale. Bueno, ¿quieres que cante? Bueno, vieron que cante Santa Estable. ¿Y ellos cántase? Va, llévalo. ¿Ha pedido el público? Amba. Minutos para iniciar las 13 en Paraguay. Energía total, día a día.

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0: escuchado, el más querido, con ustedes, Freddy Javier.
1: Bueno, yo ya de música, yo ya de música, y me parece. Hoy le dejamos un desayuno, almuerzo, merienda, cena, heredia, completo ya, para todo el día. Bien temprano, ¿eh? Yo ya de música, o sea. Ustedes saben cuál es la música de Alemania. La música oficial de Alemania se llama Major Tom. Este es el himno de Alemania. Un tema del año 1984. Como será.

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Hoy es viernes. Viernes de soltero. A de sombrero, a ver. ¿Eh? Y acá. Juan, vaya. Mate mi. Chica, a baratos, chica.

0: Es el bupero. Van y bupero. Anda, saluda a Meiji, porque no sé cuál es. Siempre cuál es, no sé ya. Vender la saluda, o sea, tan ningún pero
1: ya.
0: Piloto, ese cuadro, y para tú, indiscutible. Anda, que bien, hijo, pero ya voy a tejer de día.
2: ¿Quién es eso? Bueno, es la música de Francia, Frankie Vincent. La fruta de la pasión. La fruta de la juventud.

francesa alguna vez? ¿La alianza francesa en Asunción? Obviamente. Pero entre inglés e italiano, ¿qué?

la pura idea, o sea, my friend, poder hablar tranquilito. Vaigo 5 segundos, no me acuerdo, tenía una conocida mía que también.

informaciones. Griselda Medina 04.

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Son las 10 de la mañana y todo el mundo se...

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1: ¿Qué va, muchachos? ¿Cómo están, hombre? ¿Cómo les va?
2: Omar y Alex.
1: Alex, ahí viene muy triste, compadre. Le acaban de herir el corazón. Genio, tócale algo bien lindo.

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están, amigos? Aquí les saluda Juanca Carabatalla. Vamos arrancando tradición y folclore hoy viernes 3 de julio. Bienvenidos arrancando nuestro

Habilitado nuestro número 0973-711-376. Hasta las 18:30 vamos a estar acompañándole con todo lo mejor aquí a través de la radio. Hoy estamos con los grandes amigos de la ciudad de Itacre, Gran San Juanazo, Colegio Nacional de Itacre. Saludos a la gente de Itacre que siempre nos sintonizan, siempre escuchan la radio, porque salimos perfectamente en la ciudad de Itacre, zona norte de Alto Paraná. Saludos a la gente de Itacre. Colegio Nacional de Itacre, Gran San Juanazo, con variados juegos tradicionales, las más ricas comidas típicas del Paraguay y muchas sorpresas en la noche. Hoy, Gran San Juanazo en la ciudad de Itacre, predio del Colegio Nacional de Itacre. Muy bien, 46 de las 4, señores, vamos arrancando. Tradición y folclore. Saludos a las bellas amazonas, a nuestros grandes amigos jinetes, grandes propulsores de la jineteada y la tradición paraguaya en todo el este del país. A los amigos del bloque de Jinete de Alto Paraná, están escuchando con todos ya los preparativos. 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

0: tradición y folclore. 52 de las cuatro señores compartiendo lo mejor. Mañana sábado, San Juanazo del Cuerpo de Bomberos Voluntarios del barrio San Francisco. Hernán Darias se viene con todo.
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0: 100.000 guaraníes hipotecados. Saludos para el licenciado Arnaldo Barreto. Está escuchando la radio. Ya nos preparamos con todo para su cumpleaños en su quinta en la ciudad de Juan León Mallorquín, agrupación Sin Límite de Santaní, Juan Cacarahuatay. En las animaciones en exclusiva, domingo 8 de noviembre. Salud grande, está escuchando. Salud grande, está escuchando. El licenciado Arnaldo Barreto, concejal departamental de Alto Paraná. 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

compartiendo muy buena música. Ya pues estamos paisanos en esta versión de la internacional agrupación Sin Límites Santaní. A los grandes amigos de Rancho Familia Garcete están escuchando la radio. Saludos para Armando Garcete, para el concejal ingeniero Amelio Garcete, a nuestro amigo el pionero Alcides Cáceres, a todos los que forman parte de Rancho Familia Garcete, el presidente Franco Gonzalo Grande, están escuchando la radio. A los amigos oficiales y suboficiales de la Policía Nacional, en la patrullera están escuchando. Saludos grande a nuestro amigo Marcos Galeano. Sí, señor, por Área 5. Están ahí en la patrullera escuchando la radio. Saludos ya enseguida. Así quebrantorea a los grandes amigos oficiales y suboficiales de la Policía Nacional que siempre nos escuchan. Saludos grande, saludos grande. 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

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Avanzamos 22 de las 5, señores.

Compartiendo lo mejor, 26 de las 5, señores. Saludos para nuestro amigo. El amigo López está escuchando. Originario de Coronel Martínez. Saludos a nuestro amigo López. Ahí está. A todos los oficiales y suboficiales de la Policía Nacional escuchando la radio. Al amigo Flaviano Maciel, también jubilado ya en la Policía Nacional, escuchando. Los grandes amigos. Saludos, saludos. Muy bien, nuestro número 0973-711-376. Habilitado para que puedan contactarse con nosotros. 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Hoy estamos con los amigos de Itaquere. 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

Barrio Gran San Juanazo, en la ciudad de Itacaré. 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
JL Plus Embalajes. 33 de las 5. 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

cadena de la tradición paraguaya. Saludo muy especial para todos y todas. ¡Hup! ¡Huba! Hoy es viernes. Hoy es viernes, último programa de la semana aquí en la 92.5. Mañana a las 7 comenzamos el programón sabatino con Jupa Jupa en 5 Radio. La cadena de la tradición paraguaya. Mañana sábado de 7 a 9 de la mañana. 7 a 9 de la mañana el programón sabatino con Jupa Jupa para el Paraguay y el mundo. Mañana, acuérdense. Y ya se está llegando el evento esperado en la comunidad de Mingaguazú, kilómetro 16, en el Club Social Deportivo Mingaguazú. Allí estaremos en el San Juanazo a lo grande con la internacional agrupación San Salvador Show y Luna también en show. Mañana sábado. Ñamopeta, Mingaguazú, Alto Paraná, Melomita. Con todo mañana sábado. Y tienen todavía camarote, sobró 2 camarotes, todavía está sobrando. Por ahí, si la gente está interesada, pónganse en contacto con el amigo Javi Ledesma. Sí, pueden ponerse en contacto con Javi Ledesma. Arriba, Lomita, apenas 2 nomás ya, 2 camarotes nomás ya sobra. Para más, un evento medio apurado. Pero mañana festejamos la victoria de la selección, porque también habrá pantalla gigante allí. Ya podemos irnos para ver el partido.

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1: ¡Qué pasa, compadre!
2: Los amigos, para
1: grande, grande, grande. Saludos a su amigo, a Agustín Ibarra.

sintonía del populoso barrio Ciudad Nueva de Ciudad del Este. Vamos saludando también. Y ya se está aproximando otro gran evento también el 2 de agosto. A prepararse el 2 de agosto, aniversario de la ASO de Jinete de la Amistad en el kilómetro 10. Allí estaremos con la banda Revelación del Guairá a primera hora. Y cerramos con la Internacional Agrupación San Salvador el 2 de agosto. A lo grande, Lomita. Sí, ñamopet. Vamos, vamos, vamos, vamos. 0983-520025 tengo habilitado. Así es que el saludo muy especial también a los cumpleañeros y cumpleañeras en la fecha. Banda Pube, Lomita, Banda Pube y nace compañero. 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

para esa comunidad de Hernandarias. Saben de que se está llegando la fiesta popular más esperada de la época, San Juanazo, el gran San Juan, San Juanazo, Capilla San Ramón de Hernandarias, sábado 11 de julio. Sí, a prepararse el sábado 11 de julio. Agrupación Francis, también estará Manantial de Amor y también Cambás del barrio. Numerosos artísticos, ya eso es la Cambás, mío, show ya, pues. Banda Revelación del Guairá en vivo. Con todo ya se prepara el 11 de julio, Lomita. Comidas típicas tradicionales, también juegos tradicionales. Y te comento que también habrá festival folclórico. El San Juanazo de la Capilla. San Ramón siempre hacen a lo grande, un festival enorme, una fiesta del pueblo. Así es que no se pierdan. El sábado 11, gran San Juanazo en la Capilla San Ramón de Hernandarias. A lo grande se prepara agrupación, o sea que Banda Revelación del Guairá estará actuando en vivo. Aparte de numerosos grupos artísticos como el grupo Francis, Manantial de Amor, Mandé completo, oídos y compañeros, varios números artísticos, un festival a lo grande, el San Juanazo de la Capilla San Ramón de Hernandaria. Invitados están todos y todas. El sábado 11 de julio.

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sí, Yahanemo, Yeñemo, Anguilo, Mitad, Minga, Guazú, nuestro punto de encuentro mañana con la Internacional Agrupación San Salvador. Anima, Paola Benítez, La Voz del Este, Jupa Jupa López y también Joel Junior. Jupa Jupa.

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Este sábado 4 de julio se está llegando ya San Juanazo en Mingaguazú. Sí, en Mingaguazú, Lomita. A lo grande nos preparamos. Agrupación San Salvador en vivo. Sí, ya con todo, la preparación impresionante en el kilómetro 16, local complejo recreativo Mingaguazú. Están disponibles, sí, para comestibles, completo, ya están todo. La coordinación al 0995-692-733. San Juanazo en Mingaguazú, este sábado 4 de julio, con la actuación en vivo de la agrupación San Salvador. 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

internet. En España, la querida amiga Perla Garcete, la españolita Ainara y mi querida apreciada amiga Patricia Fernández. ¡Vamos, vamos! ¡Arriba, arriba, arriba!

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0: Cuba Lomita. Banda Juvena, banda Juvena se da. Hoy es viernes 4. Hoy está de cumpleaños mi querido ídolo, Eliodoro Martínez Peralta. Hoy está de cumpleaños, primera voz del dúo Martínez Peralta. Hoy está de cumpleaños, va mi sincero deseo de muchas felicidades al petizo de oro, con mucho aprecio y con mucho cariño, y por sobre todo el respeto que se merece nuestro querido gran amigo Eliodoro, Eliodoro Martínez Peralta. Saludo cordial al popular Tarusú, hoy está de cumpleaños.
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Hoy también está de cumpleaños Ángel Antonio Díaz Paniagua. Muchas felicidades al pequeño gigante Ángel Antonio Díaz Paniagua. Es el hijo

0: 3 de julio todavía. 3 de julio, sí. Vamos, vamos, vamos musicalizando. Vamos musicalizando.
1: Hoy he decidido Jaime.
0: Una creación musical de Jupa Jupa López. Se llama Escobiana. Se titula esta canción.

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¿Qué tal? ¿Qué tal? ¿Qué tal? ¿Cómo están? Bienvenidos, bienvenidos, mis queridos oyentes, gran audiencia, en este último programa de esta semana, perteneciente al día de hoy, viernes, en este subprogramación, como su nombre mismo lo dice, para una vida mejor. Para una vida mejor de cada uno de ustedes que están compartiendo ya con nosotros a esta hora, todos los días, a través de esta prestigiosa y escuchada emisora. Agradecemos también a la colaboración aquí de nuestro operador, al profesor Douglas también aquí, que está en la recepción de los mensajes, llamadas, cualquier duda que puedan tener, algunas preguntas que quieran hacer a partir de ahora al 0975-747474, 3x74. Muchísima gente se hace sentir desde otros países como España, desde otras ciudades como Coronel Oviedo, Asunción, Villarrica. Muchísimas gracias a la gente de Fútbol de Iguazú, Brasil, Puerto Iguazú, Argentina. Muchísima gente a través de las aplicaciones de la radio. Y vamos ya rápidamente con la contestación de los mensajes. Aquí, por ejemplo, llegó un mensaje, dice: maestro, es la tercera vez que la estoy escribiendo y espero que esta vez me conteste. Me llamo David y estoy pasando una etapa de muchas dificultades familiares y laborales. Quiero que me hable de mi vida. Dice, aquí envió su foto, es un gran geminiano, trabajador. La suerte nos le está acompañando desde hace más o menos 4 años, desde aquella separación que tuviste con una mujer de inicial J. Vemos que ustedes se amaban muchísimo, pero tu ex suegra nunca te aceptó. Inclusive con la hermana mayor tuviste muchos encuentros negativos, amenazas de parte de ella, y visitaron médicos, mandaron a hacer un trabajo de artimaña, bloquearon tu suerte, hijo. Es como que estás atado, a pesar de tu capacidad, a pesar de tus ganas de crecer, nada te sale. Vení y lleva la esencia consagrada. 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Aquí llega mucho mensaje, dice: maestros, quiero volver con mi pareja que es taurina, yo soy de Leo, a mí no, amigo leonino, no te ilusiones, esta persona ya se va, ya no te conviene volver, e inclusive estando contigo ella conoció a un hombre separado y tienen proyectado un viaje juntos, así que mejor evita dolor de cabeza, evitar sufrimiento, despégate, ¿sí? Trata de tomar una decisión más clara y vení junto a nosotros. El profesor Douglas con la profesora te va a ayudar a tener éxito en el amor, suertes en el amor. Hay muchísima gente que no son felices, encuentran para su pareja, no le dura mucho tiempo, o tienen su pareja pero sienten que la relación ya no es lo mismo. Hay enfriamiento, choque, falta de comprensión, no es lo mismo la relación. Alguno, inclusive al diario estamos recibiendo mensajes, me dice: maestro, no sé qué me pasa, no quiero ni que me abrace mi pareja. Me desespera, me pone nervioso, me pone nerviosa, no me sale nada. No sé qué hacer. Ayer jueves tuvimos más de 90 personas que cambiaron su vida. Mejoraron ya sus decisiones, sus pasos, porque llevaron de regalo la esencia consagrada. Una primicia del profesor Brando. Todas las personas que consultan, hoy es viernes, mañana sábado, a partir del lunes también, van a llevar de regalo esta esencia magnética consagrada para la suerte instantánea. Muchísimos comerciantes,
muchísimos carpinteros, muchísimos inclusive profesionales médicos, abogados, muchísima gente de distintas religiones, posición social. Llegan la gente desde Curitiba, desde Buenos Aires, San Pablo, desde Asunción, desde Salto del Guairá, de Pedro Juan Caballero. Muchísimas gracias. Y también a las personas que están enviando sus testimonios de agradecimiento. Aquí, por ejemplo, tenemos un mensaje que dice: maestro, siempre escucho el programa y es la primera vez que escribo. Yo soy paciente de ustedes. Yo soy un colono que tuve mucho fracaso en la vida. Nada me salía bien hasta que visité su centro de ayuda con mi esposa. E inclusive entre nosotros no estaba bien la relación. Desde que nos ayudó, empezamos a sentirnos diferentes, a mejorar nuestro cultivo. Hoy en día estamos agrandando un 40% de lo que plantábamos y estamos creciendo, a pesar de que tenemos deudas con algunas entidades, pero estamos creciendo y mejorando nuestra vida. Es por eso que le estoy escribiendo, para agradecerles, y Dios permite, estaremos personalmente muy pronto junto a ustedes para hacerlos personalmente. Y estos son los mensajes, es largo, pero bueno, ya sé más o menos lo que me dice, ya sabemos sus agradecimientos, y esto nos motiva venir aquí en la radio con ustedes, compartir estos momentos muy importantes aquí con el profesor Douglas, el profesor Rastoví también, que son maestros, padres y amigos de todos ustedes. Cuando ustedes llegan en nuestro consultorio, realmente no hace falta que nos cuenten sus problemas. Al mirarles en los ojos, la palma de la mano, al sentir su energía, experiencia de 30 años de servicio, miles de personas que cambiaron su vida, personas que consultaron con nosotros cuando eran secretarios, hoy en día son empresarios, personas que estaban a punto de separarse, hoy en día son las personas más felices. Y esto nos da más fuerza, motivación para levantar a las 3 de la mañana, hacer nuestras oraciones y compartir con ustedes. Llega más mensaje. ¿A qué dice, maestro? 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Llega más mensaje, dice: profesor, estoy sufriendo mucho de una enfermedad rara. Me salen heridas en las pieles, casi en todo el cuerpo. Ya consulté con muchos dermatólogos. Estuve por Buenos Aires también. Mis padres me llevaron en San Pablo. Pero cada día que pasa, siento que ya estoy perdiendo la esperanza de curarme. Y aquí me envió la foto una persona joven de 28 años. Fue víctima de una brujería de parte de su expareja. En realidad no es su expareja. Había una tercera persona que no quería que ustedes estén juntos. Entonces es como que culpable tu pareja, porque ella nunca te contó la verdad. Y venís junto a nosotros, no necesitas ni un guaraní. Le vamos a hacer unas liberaciones, vamos a ayudarles. Así como hemos ayudado a muchísimas gentes, muchísimas personas. Aquí llega otro mensaje de: profesor, yo soy de la religión cristiana, soy evangélico, y le quiero agradecer por su ayuda. Y agradezco a Dios por sus buenos consejos, sanas orientaciones, y todo lo que hago me está saliendo bien ahora. Y esto es muy importante, porque muchas personas de otras religiones piensan que consultar con un maestro es malo, es pecado, está contra el principio de su religión. No es así. En nuestro consultorio puede venir la persona que quiera mejorar su vida. No debería mismo haber frontera entre religiones. Está llegando ateos, musulmanes, católicos, todas las personas tienen acceso, posibilidad de mejorar su vida con una voz amiga de un padre, de un hermano y sobre todo de una persona que le abre su corazón y el brazo. Hoy es el momento de decir: hasta aquí llega este sufrimiento, estas dudas, esta atadura que tengo que no me permite crecer, que no me permite avanzar. A todas las personas que llega hoy, esta semana, le vamos a regalar esta esencia magnética, esta esencia consagrada para positivismo, para suerte, para mejorar sus pasos. No hace milagro, pero ayuda al magnetismo y el positivismo a ir mejorando sus pasos, su suerte y su futuro.
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Los días miércoles están llegando mucha gente de repatriación, de Toro Blanco, de Simón Bolívar también, muchísima gente están llegando desde la zona, inclusive San Pedro, y esto nos motiva. 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Hoy llega aquí más mensajes, dice el profesor Duble. Impresionante la cantidad de preguntas y mensajes. A ver qué dice este mensaje. Es un testimonio de agradecimiento. Dice el profesor: ya volví con mi pareja. Gracias con mi pareja. Dice: gracias por ayudarme. En realidad dudé mucho para visitarlo porque yo no creía. Pero gracias a mi hermano y también mi mamá, me acerqué en su consultorio y me demostraron de que todo es posible cuando una persona tiene fe en Dios y quiera realmente la felicidad. Dice, esta pareja tuvieron mucha pelea, mucha discusión, no había entendimiento durante 7 años. Y estos mensajes que nos envía nos fortalece también, porque sabemos que estamos dando una alegría, una felicidad inmensa a una persona más que han tomado una decisión importante, que es llegar hasta nuestro consultorio. Y yo sé que vos que estás escuchando la radio también querés cambiar tu vida, pero las dudas te inundan. Yo sé que vos también querés mejorar tu paso, crecer en tu negocio, en tu empresa, pero la inseguridad y la falta de conocimiento te impide buscar una ayuda y una voz amiga. Así que acérquense en nuestro consultorio en Ciudad del Este, el kilómetro 4, o en el kilómetro 10 también en el Templo Mayor. Aquí llega más mensaje, dice: profesor, está lindo el programa, es la primera vez que escucho, me sorprende cómo está hablando, dice. Yo no quiero sorprender a nadie. A ver qué dice abajo, dice: quiero que me hable de un proyecto laboral que tengo con un primo hermano mío. Yo soy de Piscis, él es de Tauro. Hermano pisciano, no haga ese negocio con ese tu primo. Él ya abrió un negocio con uno de los parientes que ustedes tienen en Estados Unidos, ¿verdad? ¿Y qué pasó? Tuvieron un problema. No es de confianza tu primo. Tratándose de dinero, no hagan ningún negocio con él. Vas a salir perdiendo y en el futuro peleado con este pariente que tenés, que no es correcto. Así que evita, alejad. No te digo que te alejes de tu primo, pero no hagas ningún negocio con él. Así que gracias por escribirnos. Otro mensaje que llega, dice: profesor, estoy escuchando la radio. Quiero que me hables de mi vida, por favor. Tengo 29 años, soy de Tauro. Hermana taurina, me preocupa tu vida. Veo que te sentís muy sola. Estás trabajando en una empresa, pero no te alcanza dinero. También veo que tenés una pareja que lamentablemente lo único que te trae en la vida es sufrimiento. Y aléjate de él. No te sirve, no te va a servir. Ya lloraste mucho, pero parece que no tenés voluntad. Parece que no tenés coraje, decisiones. No te podés alejar de él. Es lo único que va a traerte sufrimiento, pérdida de tiempo y en el futuro arrepentimiento. Además te veo con mucha ansiedad. Estás subiendo mucho de peso en los últimos 7 meses. Vení junto a mí porque veo que no hace mucho también perdiste a tu querida madre, ¿verdad? Falleció. Te ayudaremos. Te vamos a regalar también a vos la esencia consagrada, porque a veces no puede dormir por la noche. Hay mucha gente que no sale de enfermedades desconocidas. Hay muchísima persona que no sale de atadura. Dinero que agarra, se le va de la mano, quiere abrir para su negocio, no le sale bien, la empresa está decayendo, se le mueren los animales,
en el cultivo, en el trabajo, en la agricultura, está estancado. Muchísimos empresarios están decaídos y hoy es el momento de poner punto final. Acérquense y lleven de regalo la esencia consagrada para la suerte rápida. 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Aquí llega más mensaje, dice: profesor, quiero saber si tengo futuro en el fútbol. Me llamo Daniel. Daniel, sos un buen hombre. Mira, veo que tenés talento, pero la suerte no te acompaña. Vení junto a nosotros, te vamos a dar, así como le hemos ayudado a muchísimos futbolistas profesionales, a vos también, te vamos a dar algo que te va a acompañar y te va a salir bien. No necesitas ni un guaraní, solo quiero que me prometas de que cuando estás bien vas a ayudar a las personas que realmente necesitan. Otro mensaje que llega, dice: profesor, quiero saber si voy a recuperar a mi familia. Hace 4 años que estamos con problemas judiciales. Por favor, dice, tenemos 2 hermosos hijos. Hermanos taurinos, estoy triste porque veo que tuviste muchas pérdidas económicas. Veo que procuraste volver a recuperar a tu señora, pero ya no vale la pena. Ella te dejó de amar. Inclusive, estando contigo, conoció a otra persona. Y sigue con este hombre, solo que no demuestra. Vos, yo sé que vos no estás enterada, tenés tus dudas, pero la verdad es lo correcto que ellos tienen planeado juntos en el futuro, una vez que solucionen todos los papeles que están legalizando, que es la separación, sobre todo las partes también de las negociaciones que están llevando adelante. Ellos planean quedarse juntos. Yo sé que no es correcto porque vos sos una buena persona, pero ella te dejó de amar. Así que no luches, no pierda tiempo, no sufra más. Viví tu vida, la vida es hermosa. Estoy tan triste porque veo tanta gente que vive con rencor, que no perdona. Hay tanta gente que vive sumergido en sobre todo en la tristeza. Vamos a cambiar nuestra forma de pensar. Aprender, por ejemplo, a pedir perdón. Disculpa a aquella persona que tiene mamá aún en esta vida, que puede llamarle. No cuesta nada un mensaje, una llamada. Mamá, ¿cómo amaneciste? Visítele un fin de semana, dale un abrazo. La vida es hermosa, pero muy corta. Aprenda también a dejar entrar, arrancar de su corazón ese odio, ese remordimiento, ese rencor que tiene, y vivir con alegría. Aprender a perdonar y a pedir perdón. Acepte la realidad y viva en sus momentos más maravillosos. Hay tanta gente capaz que vive sumergido en el sufrimiento, en la atadura y en la mala suerte. 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
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Llega otro mensaje aquí, dice: profesor, quiero reservar turno para el día miércoles. 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Otro mensaje que llega, dice: profesor, gracias por ayudarme. Yo soy minero de Paso Yubay. Desde que me entregaron la esencia consagrada, empecé a avanzar en mi trabajo y todo lo que hago me está saliendo bien. También retiré más otros camión volquete. Gracias por ayudarme. Qué lindo escuchar a las personas que están creciendo, progresando. Gracias que desatamos esa atadura. Y hay mucha gente que están luchando a diario, todos los días, pero no les sale nada. Cada vez que sube un poco arriba, empiezan a avanzar, vuelven a caer, o simplemente se les cierra las puertas. Y ahora es el momento en que usted tiene que buscar una voz amiga, una ayuda eficaz de persona que le pueda decir cuál es la causa de esa mala suerte, de esa atadura, de que no puedan salir adelante, de que no hay entendimiento en el hogar, de que no salen de enfermedades, de que sufren mucho porque por la noche se despiertan, no duermen, muchísimas perturbaciones. Así que acérquense esta semana y lleven de regalo la esencia consagrada que le va a ayudar muchísimo. Otro mensaje que llega, dice: profesor, por favor, dígame si me va a salir bien un viaje que quiero hacer en Europa. Tengo 38 años, soy del signo de Aries. Hermano Ariano, veo que tu pareja está allá hace 2 años y veo que te vas a ir también con tus 2 criaturas. Lamento decirte de que cuando vos llegas allá en poco tiempo vas a tener problemas con tu señora. Va a venir la separación. Ella conoció ya a otra persona. Y ella lo que quiere es que le lleve a esos hijos, porque ella quiere que los hijos vivan con ella. Y después te va a traer problemas a vos. Así que pensá bien, asesórate bien para irte, porque puede venir algunos cambios inesperados en tu vida, porque ella ya te dejó de amar. Y yo sé que tenés también tu duda, e inclusive ya te hablaron de una tercera persona. Así que gracias por escribirnos y te esperamos en nuestro consultorio. Otro mensaje que llega, dice: profesor, tengo mi pareja, hace 2 años que estoy con él, queremos casarnos y quiero saber si vamos a ser felices juntos. Sí, vos vas a poder ser feliz con él, pero hay un problema aquí. Tan solo tenés 21 años. Quedarte con este hombre es como estancarte en la vida, patinar en la vida. Tenés un papá que te puede ayudar a pagar la facultad, a crecer, y con él no vas a poder lograr eso. Vas a tener o estar al lado de una persona que amas, pero te vas a estancar en tu vida. Te aconsejo que piense bien, porque podías arrepentirte de aquí a 10 años, cuando ya está con 2 criaturas. Él no es malo, pero él te miente mucho. Y no es como estás aparentando con el proyecto en el futuro que ustedes tienen planeado para un crecimiento económico. Así que gracias por escribirnos. Otro mensaje que llega, dice: profesor, yo soy David. Yo soy el distribuidor de lácteos. Gracias por ayudarme. Todo lo que hago me sale bien. Se me está abriendo más caminos, más oportunidades. E inclusive empresas que no me cerraban la puerta, hoy en día me están abriendo. Gracias por todo. Quiero consultar con usted el día martes. 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Otro mensaje que llega, dice: profesor, también yo quiero reservar turnos. Claro, ¿para qué día? Aquí abajo dice: para el día jueves. 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
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Hoy es viernes, según último programa, sino que la esencia consagrada para la suerte rápida. Muchísimas personas de la zona del mercado, muchísima gente como peluqueros, carniceros, muchísimos padres de familia, jóvenes, está llevando este material para las suertes instantáneas. 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Y ahora es el momento de decir: hasta aquí llega mi sufrimiento, hasta aquí llega mi dolor, mi tristeza. Quiero ser feliz, quiero mejorar mi vida, quiero mejorar mi paso, quiero salir adelante. Y para eso le vamos a regalar este material consagrado y van a ser una persona muy feliz. Es nuestro compromiso y es nuestra obligación. Llega otro mensaje aquí, dice: profesor, reservame turno para el día miércoles. Le reservamos con mucho gusto, terminación 371. Otro mensaje que llega, dice: profesor, ¿será que voy a recuperar todo lo que perdí en los últimos 5 años? Porque tuve muchos problemas en mi sociedad, también en mi casa, dice. Claro que puedes recuperar, hermano. Veo que pasaste un momento muy difícil, de muchos tropiezos, mucha tristeza, quebranto. Y ahora es el momento de poner punto final. Vemos que fueron víctimas de un trabajo de brujería de parte de una persona muy cercana en la familia. Y no te lo digo ahora porque te va a doler muchísimo. Inclusive a esa persona le pasaste la mano, le ayudaste a construir su casa, le ayudaste a abrir un pequeño negocio que hoy en día está creciendo. Y te quiero ayudar porque no sos mala persona, pero no sos feliz ni tampoco estás pudiendo avanzar y crecer con tus objetivos. Otro mensaje que llega dice: profesor, soy oyente del programa, tengo 57 años, tengo mucho dolor en todo el cuerpo, en los huesos, ya consulté con muchos profesionales, reumatólogos, pero yo no salgo de esto. Y me desespero cuando llega los días viernes. En esa casa donde vos estás, hay un trabajo de aborrecimiento, de brujería, de un trabajo del mal que fue hecho por tu expareja. Veo que hace 9 años que se separaron ustedes, ¿verdad? Inclusive llegaron a la justicia. Y me gustaría que venga a nuestro consultorio para darle una explicación más detallada y también para poder liberarte, ¿no? Y poder vivir de nuevo una nueva vida. Así que te esperamos mañana sábado en Ciudad del Este, kilómetro 4. Te vamos a regalar también la esencia consagrada a todas.